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0: FM。Son las 10:57.
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0: Son las 11:56.
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0: La hora en Del Maipo FM. Son las 12:57.
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0: La hora en Del Maipo FM. Es la 1:58.
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1: Son las 2:55.
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0: Son las 3:59.
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1: Mr. Worldwide, Becky G, Copa América.

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0: Son las 4 con 55 minutos.
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0: Son las 5 con 55 minutos.
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1: Son las 6:01.
2: Hola, hola, ¿qué tal? ¿Cómo están? Gusto saludar a toda la gente linda que nos acompaña. ¿Cómo está, señora, señor? Bienvenido, bienvenida aquí a acompañarles en la 96.9 FM en Despertando con Rancheras. Y por la tarde en el Rinconcito Mexicano, desde las 6 hasta las 8 de la tarde. El aplauso grande a quienes se integran. Hola, ¿qué tal? ¿Qué tal? Bienvenido, bienvenidas. Oiga, ¿sabe qué? 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Claro que sí. 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Vamos junto a Dana J, Lalo Catalán y su teclado para el show tropical en vivo. Llame ya al siguiente teléfono si está celebrando algún cumpleaños. Vamos y le cantamos ahí en su domicilio. 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Oiga, queremos contarle, si quiere poner un aviso acá en la radio, se contacta con nosotros a nuestro WhatsApp, ¿ya? Un aviso que sale 4 veces en la mañana, incluso 4 serían 12 veces en la mañana y 12 veces por la tarde. ¿Qué le parece este aplauso para usted, amigo mío? Así que pongo un aviso con nosotros en los programas más escuchados a esta hora en la mañana, de 6 a 8 de la mañana y por la tarde 18 a 20 horas en Radio del Maipo, la 96.9 FM. Contáctese con nosotros al +569-9305-3920, +569-9305-3920. 20 y vamos a las canciones. Este aplauso para ustedes. ¿Qué tal, señora, señor? Bienvenido, bienvenida.

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0: Seguimos compartiendo las lindas canciones. Recordarle que en este programa, en la mañana de 6 a 8 de la mañana, ponga su aviso, y por la tarde 18 a 20 horas, aquí en el programa de Con Lalo Catalán. 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Oiga, venda más, crezca más, quiere poner un aviso aquí en el programa, en la mañana de 6 a 8 y por la tarde de 18 a 20 horas. Llámenos ya y pasamos su publicidad de su negocio para que crezca su negocio. ¿Qué le parece? Así que contáctese si es de Melipilla, contáctese ya si es del Monte, si es de Talagante, si es de Camino a Rapel, si acá de la comuna San Pedro, María Pinto, Curacaví, San Antonio, Yoyeo. 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Repetimos, más 569-9305-3920 y colocamos el aviso aquí en la radio, ¿eh? Así que, amigos míos, recuerde, sígame a través de mi cuenta de TikTok. Tiene que seguirme en TikTok. Si tú me sigues en TikTok, yo te sigo. Y este aplauso a todos quienes me siguen en TikTok. Seguimos con las canciones.
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1: Seguimos saludando a toda la gente. Oiga, la gente quiere escuchar Los Sabanales en Bajo. Oiga, gracias, compadre, a toda la gente que nos sigue en TikTok, que quiere escuchar Los Sabanales en Bajo. Gracias por los tap, tap, tap, tap, tap, tap. Póngale tape, tape, tape, tape, tape. Salud, salud, salud, salud, salud, salud. Eso. Ahí va el Uyuy. Oiga, hay gente, estamos regalando el Uyuy. Así que si usted nos manda un saludo por TikTok, le mandamos el Uyuy acá. Saludo, dice, para el amigo ahí, para Rebelde. Ahí está el Uyuy. Eso es. Afirma el chancho, afirma el chancho, hombre. Que no se te arranque el chancho, oiga. Saludos cariñosos, con la mejor música, saludar a todos los bomberos de Melipilla, a toda la gente de las compañías de diferentes lugares también de Chile, a todos los bomberos de Chile, bomberos chicos, bueno, un gran saludo y cariñoso saludo para todos ustedes, bomberas, también un aplauso para todas las mujeres bomberas, porque se lo merecen, ¿eh? Mujeres bomberas que también cumplen una labor totalmente desinteresada de apoyar a la comunidad. Quiero escuchar la canción del Patrullero 1229, una de mis canciones. Muchas gracias. ¿Qué tal? Gracias, gracias por apoyar nuestra música, nuestras canciones en cualquier parte de Chile, ¿eh? La gente que nos está escuchando, métase a mi TikTok, métase a mi TikTok, Lalo Catalán. Queremos llegar al millón de likes, al millón de vistas. Queremos llegar al millón de seguidores, ¿eh? Ya llevamos 23,000 seguidores, compadre, increíble, ¿eh? 23,000 seguidores, así que queremos ser más, queremos ser un millón de seguidores, así que métase en mi TikTok, queremos lograrlo, queremos que el tema de Los Sabanales sea un éxito mundial de Lalo Catalán por toda la radio de Chile y también por la radio de Maíz, porque ya es number one y que, por supuesto, la gente lo sea éxito en TikTok, así que pida el tema de Lalo Catalán, escúchelo, véalo, está en TikTok, está en YouTube, así que la gente puede escuchar Los Sabanales, un cover nuevo para ustedes con el estilo inconfundible de mi bajo ahí, con slap, con cumbia ranchera, norteña, mexicana, un poco de cumbia chilena, va entremezclado todos los estilos en este bajo de Los Sabanales, para que la gente me busque en TikTok. Eso es.

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0: Hola, hola, ¿qué tal? La gente que recién se está integrando acá a la sintonía de la 96.9 FM, tu amigo Lalo Catalán, acompañándote ya en este día. 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Sígueme y yo te sigo en TikTok. Búscanos como Lalo-Catalán. 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Ahí salimos con sombrero blanco. Así que llámenos ya, ubíquenos por TikTok. Y un aplauso grande porque estamos subiendo video todos los días, especialmente el de los sabanales, para que usted ya comience a hacerlo sonar en TikTok. Seguimos compartiendo la música y las canciones.

0: Son las 6:32.
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Hola, hola, ¿qué tal? Bienvenidos, bienvenidas aquí al programa de Lalo Catalanes. ¿Qué tal? ¿Qué tal? Gusto de saludarles. Estamos, recuerde, aquí en la 96.9 FM. Estamos de día lunes a sábado desde las 6 de la mañana hasta las 8 y por la tarde de 18 a 20 horas en el Rinconcito Mexicano. Así que un saludo cariñoso a toda la gente que nos escucha y que nos ve en las plataformas digitales y que nos escucha también en la radio por acá en Melipilla, que nos escucha también en la Autopista del Sol, camino a Rapel, oiga, y en muchos lugares, camino acá a Cuncumén, la gente que nos escucha en diferentes lugares. Bienvenido, bienvenida. Este aplauso para ustedes. Señora, señor, usted dueña de casa, siempre que nos escucha, usted que está en la radio, usted que está en la casita, que está en este invierno con el agüita, con harta agüita, ¿cierto? Así que a cuidarse también de los resfríos y más que nada un gran abrazo y todas las bendiciones para ustedes, ¿eh? Oiga, ¿sabe quién está con nosotros en este programa? 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
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Seguimos disfrutando de las mejores canciones completamente en directo para ustedes, la mejor música en vivo, ¿eh? 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

0: Dice, sus audios para mis videos. Ah, mira qué bonito, ¿ah? Gracias, compadre. Póngale nomás, dele. Un saludo para Bonifacio. Grande, compadre. Corazones para Bonifacio. Tóngale toda la música de Lalo Catalán. Póngale bueno nomás, compadre. Todos los videos de TikTok, tire para arriba nomás. Para que lleguemos a Viña del Mar. Saludos de la comuna del Monte. Oiga, recuerde, ¿ah? Lo que uno le pide a Dios, Dios se lo da. Así que uno nunca sabe, ¿cierto? Así que pida con fe. Saludos desde la región metropolitana. ¿Qué tal? ¿Cómo están, amigos míos? Un gusto de saludarles. Bienvenidos, bienvenidas a toda la gente que recién se está conectando con nosotros. Gran abrazo, ¿ah? Claro que sí. Saludo cariñoso, denos su saludo, ¿ah? Para poder saludarle durante. Ahí está dándole me gusta, ¿qué tal? Bonifacio, gracias compadre, ¿ah? Te pasaste un gran abrazo espectacular por permitirnos darnos la posibilidad también de llegar a más lugares en Chile. Oiga, en la calle vendiendo discos, cantando mis canciones, las producciones cover, llegué a cerca de 30.000 discos recorriendo varias regiones, recorriendo varias ciudades de acá de la región, también en San Antonio, también en Talagante, en Yumbel, en la quinta región, Olmué, también recorré en Santiago, en pleno centro, vendiendo los discos de Lalo Catalán. Hace muchos años atrás, ¿cierto? Cuando recién comenzó este proyecto de la música. Agradecer a todos aquellos que tienen mi música. Y si perdió el CD, no se preocupe porque ya está en Spotify. Estamos subiendo muchas canciones a Spotify. Aquí también a mi canal de TikTok hay muchas canciones. Váyase para atrás nomás, revise. Hay muchas canciones mías en TikTok. Y también así podrá escuchar y revivir aquellos momentos lindos cuando usted me veía cantar por ahí en la calle y cantar. Bueno, y si hay que estar en la calle cantando con el público, lo vamos a hacer con todo cariño, ¿ah? Saludo, dice, para mi polola, Berito de Melipi. Y ahí está el saludo cariñoso, qué bonito, ¿ah? Gracias. La marca, recuerde de los utensilios que me ven en TikTok, se los doy por interno, ¿ah? Porque no se pasa publicidad por TikTok, ¿ya? Agradecer a todos ustedes, chicos y chicas. ¿Qué tal?
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0: 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Hola, hola, ¿qué tal? ¿Cómo están? Aquí recién se viene integrando aquí la 96.9 FM, el programa de la mañana con Lalo Catalán, despertando con Ranchera de 6 a 8 de la mañana y por la tarde el Rinconcito Mexicano desde las 18 hasta las 20 horas. ¿Saben quién está con nosotros? 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Y sigamos disfrutando de las canciones.
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0: 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Seguimos disfrutando de las canciones y de la mejor música y está con nosotros en este programa. 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
1: Son las 7 con un minuto.
0: Hola, hola, ¿qué tal? ¿Cómo están? Gusto saludar a toda la gente linda que nos acompaña. ¿Cómo está, señora, señor? Bienvenido, bienvenida aquí a acompañarles en la 96.9 FM en Despertando con Rancheras. Y por la tarde en el Rinconcito Mexicano, desde las 6 hasta las 8 de la tarde. El aplauso grande a quienes se integran a esto. Hola, ¿qué tal? ¿Qué tal? Bienvenidos, bienvenidas. 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Claro que sí. 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Y vamos a las canciones. Este aplauso para ustedes. ¿Qué tal, señora, señor? Bienvenido, bienvenida.

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Seguimos compartiendo las lindas canciones. Recordarle que en este programa, en la mañana de 6 a 8 de la mañana, ponga su aviso, y por la tarde 18 a 20 horas, aquí en el programa de Con Lalo Catalán. 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Así que, amigos míos, recuerde, sígame a través de mi cuenta de TikTok. Tiene que seguirme en TikTok. 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Y este aplauso a todos quienes me siguen en TikTok. Seguimos con las canciones.

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Y siguen los saludos aquí en la 96.9 FM. Saludo para el Pito Catalán. Mira, desde Argentina. Saludos, Lalo. Dice, oiga, ¿qué tal? ¡Buena, pariente! ¡Uy, uy! Hay un uyú para el amigo Pito. Ahí va. Ahí está el uyú para el amigo Pito Catalán. Y que nos escucha por allá en Argentina. ¿Viste? Anda, un abrazo. Eso. ¿Cómo están? ¿Cómo estamos? ¿Cómo está el tiempo por acá? Por allá, por acá, por aquí, por allá. Oiga, saludos cariñosos para mi amigo Manuel ahí, que está en la sintonía para la SSM. Para usted, amigo mío, que recién se está integrándose aquí a nuestro live completamente en directo. Saludos cariñosos a esta hora a la gente que nos sigue en TikTok. ¿Qué tal? ¿Qué tal? Bienvenidos, bienvenidas. Acompañándote con las mejores canciones. Oiga, saludamos a Walter. Ah, Walter, que hoy día, el otro día se mandó unas donaciones buenas. Oiga, un uy uy para Walter. Se pasó Walter. Increíble, una cantidad de regalos a través de TikTok. Así que gracias, gracias, compadre. De eso se trata, de que podamos divertir y que lo pase muy bien y que agarre el bajo y taca, taca, taca, taca, taca, taca, tap, tap, tap, tap, tap, tap, tap, hasta que se acalambre el dedo, la mano completa, compadre. Así que lo que quieran verme tocar bajo, porque sabía usted que yo toco bajo, no lo sabía. Bueno, métase en mi TikTok, métase en mi TikTok. Ahí va a encontrar muchos videos tocando el bajo, los sabanales, hasta el cansancio, compadre, hasta que se acalambre las manos ya. Así que para que se meta a mi TikTok, está entretenido, está entretenido, todo divirtiéndose con los sabanales, alguna parte, la introducción acá. Saludos desde Angol, por acá, chiquillo, oh, pariente, desde los pagos de Bariloche. Acá llueve mucho, ay, llueve acá, increíble, un sector, obviamente, en ese cerca de Bariloche, allá, en Bariloche me dice, claro, llueve, pero como si San Pedro hubiera abierto las puertas. Imagínense que de esa manera. Así que bueno, y a todos los chilenos también a tirar para arriba, a salir adelante. Yo sé que hay muchos que han sido abnegados por las lluvias, pero como le digo, entre todos los chilenos siempre nos vamos a apoyar y vamos a encontrar ayuda. Saludos desde Angol, saludos a la gente de Angol, Chile Chico, Cochrane, a la gente también que nos escuche, que nos ve a través de TikTok. Y la gente de Melipilla, que los saludamos acá, así todo adelante. A la gente del centro también de Melipilla, gente del centro de los diferentes lugares, la gente que está en Ortúzar, en los locales comerciales, la gente que está en Serrano, la gente que está por ahí cerca de la Plaza de Armas, los que tienen locales, los que tienen los vendedores ambulantes, los comerciantes que nos están escuchando, los amigos del colectivo, ¿qué tal? Un uyuy para los colectiveros. Ahí está el uyuy para los colectiveros, para los que manejan las liebres, las micro. Ahí está el uyuy. Y el uyuy para los que manejan los buses, vamos a nombrarlo todo para que nadie se pique. Los que manejan los rutas, los que manejan el vamos, los que manejan los Melbus, ahí está, me acordé de todo. Uyuy. Eso es, uyuy para todos con cariño, por eso se trata, man. Y a toda la competencia también, uyuy. Eso ya no es competencia, son amigos, con mucho cariño, Estamos aquí en la 96.9 FM, la vamos a escuchar esta hora en Radio del Maipo. Lalo Catalán, en directo para ti. ¿Cómo suena ese slap, compa?

0: Son las 7:31.
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Hola, hola, ¿qué tal? Bienvenidos, bienvenidas aquí al programa de Lalo Catalán. ¿Qué tal? ¿Qué tal? Gusto de saludarles. Estamos, recuerde, aquí en la 96.9 FM. Estamos de día lunes a sábado desde las 6 de la mañana hasta las 8 y por la tarde 18 a 20 horas en el Rinconcito Mexicano. Así que un saludo cariñoso a toda la gente que nos escucha y que nos ve en las plataformas digitales y que nos escucha también en la radio por acá en Melipilla, que nos escucha también en la Autopista del Sol, camino a Rapel, oiga, y en muchos lugares, camino acá a Cuncumén, la gente que nos escucha en diferentes lugares. Bienvenidos, bienvenidas. Este aplauso para ustedes, señora, señor, usted dueña de casa, siempre que nos escucha, usted que está en la radio, usted que está en la casita, que está en este invierno con el agüita, con harta agüita, ¿cierto? Así que a cuidarse también de los resfríos y más que nada un gran abrazo y todas las bendiciones para ustedes, ¿eh? 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Y atención, comerciantes y vendedores, si necesita un pendrive con audio para vender para vender usted en esta época del año, las frutas, las verduras, las empanadas, lo que quiera.
está vendiendo frutas, verduras, en minimarket, artículos de aseo, está vendiendo gas, oiga, y usted que es comerciante de comercio establecido, minimarket, supermercado, usted que necesita un audio para vender, llámenos ya. 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Si quiere descargar un audio para vender fruta y verdura, también lo pide acá a nuestro WhatsApp, ya, así que ya lo sabe. Si quieres poner un aviso aquí en la radio del MAI, por la mañana de 6 a 8 y por la tarde 18 a 20 horas, en el horario más escuchado de la región de la música ranchera y mexicana y tropical, nos encuentra aquí de 6 a 8 de la mañana y de 6 a 8 de la tarde. Síguenos en TikTok, Lalo Catalán. Seguimos disfrutando de las mejores canciones completamente en directo para ustedes, la mejor música en vivo, ¿eh? Estás escuchando Despertando con Ranchera de lunes a sábado desde las 6 hasta las 8 de la mañana aquí en Radio del Maipo, la 96.9 FM con Lalo Catalán.

0: Gracias, gracias por los corazones. Tap, tap, tap, tap a toda la gente que nos está viendo a través de TikTok Live, a la gente que nos escucha también a través de la 96.9 FM. ¿Qué tal? Gusto de saludarles. Bienvenidos, bienvenidas. ¿Qué tal, qué tal? Contarles, señoras y señores, que seguimos grabando audio publicitario para la gente que trabaja en la calle, que sale a recorrer el campo, la ciudad, que está en diferentes lugares de Chile y, por supuesto, tiene los mejores cebollas, tomates, las papas, que vende los limones, las naranjas jugosas. Oiga, lo que necesite. Usted vende fruta, verdura, usted vende gas. ¿Qué es lo que está vendiendo? Usted está vendiendo pan de panadería, gente que está trabajando vendiendo el pan en directo en diferentes lugares de la ciudad y del campo, así que contáctese con nosotros para mandarle un audio, para ayudarle a vender, para mejorar las ventas, así que pida su audio al más 569-9305-3920. Dice por acá, saludos desde la tierra de Exandía, tu amigo DJ Coque. ¿Qué tal, compadre? Tanto tiempo, un gran abrazo, que esperar que te vaya, pero muy, muy, muy, muy bien, así que trabajo, dice acá, en una radio en Paine. Ojalá nos saque allá, saque al aire un programa nuevo con Lalo Catalana. Ahí estamos disponibles cuando quieras. Saludos para Coque Producciones. ¿Qué tal, compadre? Gran voz, gran voz. Claro que sí. Ah, saludos cariñosos a todos los músicos y también a todos los artistas, locutores de radio también. Hemos compartido con muchos locutores de radio. De verdad, mi admiración para todos ustedes.
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0: Bueno, bueno, amigos y amigas, gracias por acompañarnos aquí en el programa. Nos volvemos a encontrar en otra ocasión, en otra oportunidad en el programa. Recordarle que la mañana nos escucha de 6 a 8 de la mañana y por la tarde 18 a 20 horas. Así que ya lo sabe, amigo mío, muchas gracias por sintonizarnos y siga en la compañía de la 96.9 FM, Radio del Maipo, la number one de Melipilla, con la mejor programación musical y los mejores programas aquí para ti durante todo el día, las 24/7. Que siga la música, que sigan las canciones aquí en la 96.9 FM, Radio del Maipo. Que lo pasen súper. Chao, chao.
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0: La hora en Del Maipo FM. Son las 7:55.
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junto a las mejores canciones del recuerdo a esta hora de la mañana, el día viernes, por acá en la radio, el Maipo 96.9, en esta jornada de viernes bien helado, ¿ah? ¿Eh? Está haciendo frío, ¿cierto? Mucho frío. Un tocito, un café, un milo, algo rico. 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También saludos también para nuestros queridos amigos de Tirín Tirín Florería, Cris. ¿Cómo está, Cris? Gusto de saludarle, buenos días. Partiendo de nuestro programa, quiero agradecer a cada uno de ustedes que está siempre ahí en sintonía. Despedimos a Lalito Catalán, que estaba con nosotros ahí con el gran programa en la mañanita, ahí de 6 a 8 de la mañana, despertando con rancheras. Saludamos a las localidades de Huachún, El Bajo, Pabellón, Manantiales, Curiprán, San Manuel, Codigua, San Rafael de Codigua, Popeta, Mandinga, por acá en el sector de Tantehue, Los Guindos. Otro saludo para Bollenar, tenemos mucha sintonía también en el sector de Baracaldo, ahí cerca de María Pinto, Curacaví, San Pedro, Algüé, Litoral Central también, que nos sintonizan a través de nuestro hilo en internet, a través del www.radioatrfm.cl, www.radiodelmaipo.cl. Luego a las 10:30 llega Patricio Olivares para acompañarles con el Super Matutino. 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Seguimos junto a Claudito, el rey del tomate. Otro saludo para nuestros queridos amigos que están compartiendo a esta hora de la mañana, como es Carnes Donde el Guatón. 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Me pidieron una canción hace poquito rato. Aquí la tengo para usted. Nosotros hablamos poquito más música para entretenerla a usted de la mañana. 8:08 ya, 8:08. Víctor Manuel, Solo Pienso en Ti, Maldita Primavera y Roque Narvaja, Menta y Limón, lo que viene a continuación es la del Maipo y Zona de Recuerdos a esta hora de la mañana para usted, que va a dejar a los niños al colegio, que está tomando un rico desayuno o tal vez está ahí descansando porque se merece descansar. Bien, Víctor Manuel, Solo Pienso en Ti, Yuri, Maldita Primavera y Roque Narvaja. Saludamos a la gente de San José, Rumay, sector ahí de Pahuilmo también, que tenemos sintonía para quienes viajan.

0: 8:20.
1: 8 ya con 20 minutos, ya casi 21 minutos, 8:21 ya. Le quiero contar a usted, amiga, amigo, que está en nuestra sintonía, que estamos acompañándole con esta zona de recuerdo. Tengo por acá mensajes. Hola, Lalo, te escucho en pabellón. Buena la música. Oye, me gustó el tema de Pimpinela, ese hombre. Hacía tiempo que no lo escuchaba, Lalito. Mire, por acá me dicen, hola, Lalo. Quiero saludar en esta oportunidad a Richard Fuentes, que está escuchando la radio por acá. Mira, nos sintonizan ahí en Leida. Saludamos a la gente de Leida. Tenemos harto auditorio. Muchos auditores allí en Leida. Más 569-3222-4341. Más 569-3222-4341. A esta hora de la mañana. ¿Le ponemos un poquito más de ritmo? Le ponemos un poquito más de ritmo a esta hora. Aquí está Magneto. ¿Se acuerda usted de Magneto? Sí, pues vuela, vuela. Magneto a esta hora de la mañana.

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Seguimos en vivo, seguimos en directo por acá para usted que está en nuestra compañía musical a esta hora de la mañana. Usted que va viajando, sí, se traslada de un punto a otro, o tal vez por ahí está haciendo ya compras para ir a hacer el almuerzo, hacer el aseo, preparar todo para cuando lleguen los chicos del colegio. Eso hoy día sale un poquito más temprano, hoy día es viernes. Oiga, mañana es feriado, Sí, mañana es feriado. Pero mucha gente trabaja igual. Mañana hay feria. Y en la feria está ahí Claudito, el rey del tomate. 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

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Supermercados Orellana a esta hora de la mañana. ¿Cómo? Sí, pues saludamos a las localidades de Pomayre. Lalito me dice, ¿en Pomayre nos sintonizan? Saludamos a la gente de Pomayre. Rocío Turcal en las canciones a esta hora de la mañana.

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0: 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Y además, le quiero contar a usted, amiga, amigo, que está en sintonía, que se necesita roticera part-time. Si tiene tiempo, vaya a darse una vueltecita, porque hay trabajo, ¿ah? ¿Eh? ¿Ya?
1: Y ahora siéntate.
0: Hay trabajo. Así que está en sintonía. Para que trabaje ahí. ¿Ven que hay trabajo? Yo ya estoy llegando a la parte final de nuestro Zona de Recuerdos. Nos vamos a reencontrar luego a las 4 de la tarde con el ATR.

Que lo pasen bien, que disfruten. Me despido en esta mañana, luego a las 10:30, sigue lo bueno aquí, en cuanto en vivo, llega Patricio Olivares para acompañarles con el Super Matutino. Yo vuelvo a las 4 con el ATR a todo ritmo. Zona de Recuerdos se despide hasta el día lunes. Que lo pasen bien, que disfruten. Un abrazo para todos. Gracias. Buen día. Disfruten de este fin de semana. Chao, gracias.

0: 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Son las 8:55.
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0: La hora en Del Maipo FM. Son las 9:57.
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0: Son las 10 con 55 minutos.
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1: Buenas noches. ¿Cómo está mi gente? Uy, llegamos bien atrasados. Mucho taco. Ya mi gente, rápidamente, ustedes ya comenzaron el programa, así está de más decirlo.

Ya, estamos en esta jornada de día viernes. Saludando por supuesto ahí a toda la gente que está en nuestra sintonía, quienes nos estaban esperando. Esperando la lluvia, dice por acá Panchito. Saludos ahí a Panchito ahí que me está escribiendo. Me dijo si estaba en la moneda. No, no andaba en la moneda. Nuevo ministro de deporte. Sí, andaba asumiendo. Oye, ¿qué pasó con la ministra del deporte? Lo dije, ¿ah? ¿Eh? Lo dije, ¿eh? Ya, vamos a arrancar con toda la energía día viernes. Saludamos a quienes están de cumpleaños el día de hoy, 14 de agosto. Oye, cómo pasan los días, 14 de agosto. Pensar que hace poco estábamos en julio. Estamos en agosto. Oye, queda poquito para la fiesta, ¿eh? Ay, ay, ay. Como 4 lunes. Faltan 4 lunes. Ya, mi gente, vamos a continuar. Escuchamos a Bianchoy.

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1: Ya, estamos de

Sí, vamos a... Estaba leyendo acá. Oye, me subieron al columpio, ¿eh? Más vale tarde, dicen por ahí. Me dicen que me quedé debajo del tren. Vamos a saludar por acá. Saludamos a Nicolás y al Fito. Le enviamos saludos también ahí a Matías, al Mati. Saludos ahí que están hasta ahora escuchando ahí el programa. Reiteramos ahí el saludo ahí para Nicolás y para el Fito que están hasta ahora escuchando el programa. Por acá vamos a saludar al pequeño Mateo. Al pequeño Mateo por acá nos llegan un saludo, dice, para Mateito, dice que lo amamos mucho, dice, con un tema del grupo Frontera Hecha Pa' Mí. Ahí lo vamos a programar, el tema ahí que nos están pidiendo ahí para Mateo, que está hasta ahora en sintonía, escuchando la radio, la señal 96.9.

Nicolás, ahí Nicolás que nos está escuchando, que es el mejor taxista de Melipilla. Eso. Por acá también vamos a saludar ahí a la pequeña Sofía, y que nos está escuchando a esta hora. Pensó que no llegaba, que no iba a llegar Sofía. Casi, Sofi. Saludo ahí para Yolanda Valladares también ahí, que nos escuchan allá en Santa Filomena. Saludos ahí a toda la gente de allá. Ya, vamos a ir con las canciones, vamos a ir con el Grupo Frontera, con el tema Hecha Pa' Mí. Y también vamos a ir con el mix del Plan Ranchero 2026. Continuamos en vivo en este viernes, super viernes.

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0: Continuamos saludando a quienes se van integrando a la sintonía a esta hora ya, cuando ya son exactamente las 11:44. La música de fondo lo indica, que vamos con información sobre la programación del Campeonato Nacional. Vamos a revisar por acá. Cuidado, no movamos nada, por favor, si no, se va a desconectar acá todo. Ya vamos con la programación de la fecha número 19 del torneo nacional. Para esta jornada de viernes 14 de agosto está programado el partido entre la Universidad de Concepción y Deportes La Serena a las 19 horas en el estadio Esther Roa Rebolledo. Mañana sábado 15 de agosto, Deportes Limache recibe a la Universidad de Chile a las 17:30 horas en el estadio Lucio Fariña Fernández. Misma jornada, pero a las 20 horas, Everton de Viña del Mar enfrenta al Audax Italiano en el estadio Sausalito. Esta programación es válida por la fecha número 19. Domingo 16 de agosto, Ñublense enfrenta a Unión La Calera en el estadio Nelson Oyarzún a partir de el mediodía. 15 horas, pero en el estadio El Cobre, Cobresal enfrenta a Deportes Concepción. 15 horas. Desde el estadio El Cobre nos trasladamos al estadio Monumental, donde Colo Colo recibe a O'Higgins de Rancagua a las 17:30 horas. Lunes 17 de agosto, Palestino y Huachipato, 20:30 horas en el estadio La Cisterna. Y por último, para el día miércoles 26 de agosto está programado el partido entre Coquimbo Unido. Mencionar que Coquimbo Unido se posterga a la fecha debido a que está jugando. Coquimbo Unido con la Universidad Católica a las 18 horas en el estadio Francisco Sánchez Rumoroso. Ahí está la programación, válido por la fecha número 19 del Campeonato Nacional. Revisamos el pronóstico del tiempo rápidamente a esta hora. En este viernes. Oye, ayer poquita lluvia, ¿eh? Poquita lluvia. Ya, vamos a revisar por acá. 15 grados a esta hora, la sensación térmica en estos momentos. Y tenemos un 90% de probabilidad de lluvia. Estarían cayendo algunas gotitas. Sí, yo creo más intensamente durante la tarde, 20 horas aproximadamente. Yo creo que por ahí, sí, 20 horas. La lluvia durante esta tarde en la provincia de Melipilla. Lo que sí que mañana se esperan 24 milímetros. Sí, mañana se viene la lluvia más fuerte, más intensa. Pero no como la otra vez, no. Si no, nos vamos a inundar. Ya, vamos a continuar. Continuamos con canciones, pero antes saludar, por supuesto, a toda la gente que nos escucha en Pabellón. Saludos a la gente de Pabellón. Quiero saludar también a la señora Carmen Vera, que ya nos escucha todos los días. a las chicas del Limonal también, por supuesto, un gran saludo para ellas en esta jornada. Saludamos también ahí a don Jaime Salinas. Ya, 11:50. Oye, se hizo corto el programa, Vamos con qué personaje y María Becerra. Continuamos en vivo en este viernes.
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Ya, estamos casi llegando a la parte final ya del programa. Vamos a ir con los últimos saludos para Millaray Catalán, que nos está escuchando. La milla que hizo San Viernes. Casi, casi, ¿eh? Hizo San Viernes, ¿no? Faltó al jardín. Se quedó dormida, parece. Nos separa exactamente un minuto para el mediodía, mi gente, esperando que tengan una excelente jornada de día viernes. Pórtese bien, cuídese. No se moje. Cuídese ahí de la humedad, de los fríos. Nos reencontramos el lunes, así Dios lo permite. Nuevamente, cariños y abrazos para cada uno de ustedes. Muchas gracias por el cariño. Muchas gracias por la preferencia. Siga nuestra sintonía. Que tengan excelente fin de semana. Sigue escuchando la 96.9. Saludos ahí a Margarito Yarse y para toda su gente, su familia y por supuesto para todos los chimuelos de la radio. Nos envía saludos, muchas gracias. El chimuelo, el DJ chimuelo. Ya, un abrazo, que estén bien, ¿eh? Cuídense, hasta pronto.

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2: Son las 12 con un minuto.
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y estamos compartiendo lo que va del día en el super, super viernes. Sí, super viernes de la del Maipo. Estos sones nos dicen ya que es viernes, que se viene la fiesta, que se viene la celebración. Mañana es feriado. Muchos van a tener su carretito.

569-7730-6354, +569-7730-6354. Como que me estoy enfermando la garganta, ¿eh? Sí. Nada que hacer ahí, más que me cuidé. Pero igual nomás me quiere llegar algo a la garganta y algún virus, algo. Pero nada que hacer. Al tiempo, al mal tiempo, buena cara, dicen. Hablando de tiempo, dicen que llueve hoy día. Vamos a ir revisando de inmediato ahí si llueve o no llueve. Vamos a ir con el pronóstico del tiempo.

0: ¿Dónde están los más prendidos? Hoy tenemos a esta hora 14 grados, la mínima fue de 10 grados, la máxima va a ser de 16 grados. Y probabilidad de un 80% de precipitaciones por la tarde. Si usted me pregunta a qué horas, no me aparece a qué hora. A ver, vamos a abrir por este otro lado. A mí me gusta corroborar la información. Porque después ustedes me dicen, hoy oh, dejó el tiempo y no anduvo ni ser. Sí, puede ser. Pero para eso, como les digo, voy a corroborar por este otro lado, porque tengo harta información del tiempo. Entonces ahí lo voy corroborando con lo que tengo acá. Vi que andábamos un pelín distinto. 15 grados ya hay hasta ahora. Y la máxima va a ser de 16. Probabilidad de una lluvia débil para el día de hoy. Sí, para el día de hoy. Tibina en la tarde. Sí, en la tardecita. Una lluvia débil. Probabilidades. No estamos al 100%. Ya para el día de mañana, para el día de mañana tenemos una mínima de 9 grados, una máxima de 14 grados. Para el domingo, una mínima de 6 grados y una máxima de 15 grados. Para el lunes, una mínima de 7 grados y una máxima de 14 grados. Mañana también podrían caer gotitas de lluvia con un 80% de probabilidades también. Y el domingo podría también caer sus gotitas. Así que hay que estar pendiente del tiempo, ¿eh? El tiempo es bien variable. Puede cambiar de un momento a otro, eso es verdad. Ya, pues vamos a seguir entonces. Llámenos a nuestro WhatsApp, escríbanos, llámenos como quiera, déjenos mensaje al más 569-7730-6354. Saludar a todos los que están en la sintonía ya. Voy a saludar a Aldo también, que anda trabajando, que le vaya excelente, Aldo. Que tenga una linda tarde. Y también quiero saludar a mi querida Yolanda Valladares, con mucho cariño, que siempre está conectada con el programa. ¿Nos vamos a más canciones? Es lo que va del día.
1: Este tema va dedicado para todos los que alguna vez sufrimos el corazón roto. Y dice...

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1: Y nos vamos a ir con el destacado del día. Esto es nuevito, nos enviaron este trabajo. Es lo último de J-Matt en versión guaracha. ¿Cómo dejar de amarte? En el destacado del día.

Así es, estamos en el aire con nuestro programa. Un gran saludo ahí a los que se vienen integrando a nuestro programa, valga la redundancia. Muy buenas, Marcelita, me dice mi querida Yolanda. Buenas tardes, Yolanda. ¿Cómo está? Gusto saludarla, como siempre. Un abracito, un saludo grande para usted. Así que muchos, muchos saludos ahí para Yolanda, para su nieta, la Sofi, para toda la familia y que siempre, siempre están escuchando el programa en Santa Filomena, San José. Hoy voy a saludar también a Sofía y Alejandra. Muchos saludos.

Se comunicó también con nosotros Nidia. Nidia me dice que, bueno, siempre está en la sintonía. También nos pidió sus pegaditos. Saluda a todos los que trabajamos en la radio. Saluda a nuestro gerente, a nuestros auspiciadores, a nuestra familia. Así que muchos saludos también. Envía saludos para Catalina del Cornudo, para todo el personal del Cornudo. Saluda también a Jorge ahí del Pueblo. Un gran saludo para él, que siempre nos escucha también. Así que grandes saludos ahí a los chicos y chicas que nos escuchan en los distintos locales ahí en el centro. A usted que nos escucha en la locomoción colectiva, a los chicos de los colectivos, de los taxis, de las micros, de los buses.

emprendimiento también, los repartidores de agua, los repartidores de gas, a los que trabajan en la parte rural, a nuestra querida gente que trabaja en el campo, nuestros agricultores, a nuestros temporeros, a toda la gente que nos escucha día a día, a las dueñas de casa, por supuesto, a mis queridas regalonas, las dueñas de casa. 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También estamos juntos a nuestros queridos amigos de Funeraria Paredes Melipilla. Saludo a la Connie, saludo a Matías y a todo el personal ahí de Funeraria Paredes Melipilla. Nos vamos entonces, chicos. Sí, nos vamos a la siguiente selección musical. Vamos a saludar a los chiquillos de Brisa Tropical también, de la vecina comuna del Monte. Grandes saludos para ellos. Y escuchamos.

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Y con estos sones comenzamos a disfrutar de la sección de los viernes. Los que fueron hits, aquellos temas que fueron famosos, digo, en alguna época importante, en un verano quizás, en las principales discotecas, pub, fiestas familiares, temas que fueron populares en nuestro país. Esto me da en real. Ya, la siguiente canción es del grupo Ilegales. Se lanzó originalmente en el año 1997 dentro de un disco, del disco Rebotando en Chile. Se convirtió en un gran éxito radial y explotó con un fenómeno de popularidad en el año 1998, consagrándose de manera definitiva tras la exitosa presentación de la banda en el Festival de Viña del Mar de ese mismo año. Nos referimos a los Ilegales y el Taki Taki, en los que fueron hits.

Estos son temas que fueron hits en algunos años atrás, que se bailaron principalmente en las fiestas discotecas. El siguiente tema es una canción del grupo argentino Los Auténticos Decadentes, cuyo famoso verso inicial es: yo no sé lo que me pasa cuando estoy con vos. El tema fue lanzado originalmente en el año 1995 como parte del álbum Mi Vida Loca, convirtiéndose con los años en un gran éxito radial y de fiestas en nuestro país. Me refiero al tema de Auténticos Decadentes.

Oye, temazo ese, temazo de los Auténticos Decadentes, lo recordábamos aquí en nuestro programa. Si a usted le gusta esta música, la puede pedir también a través de nuestro WhatsApp, más 569-7730-6354. Nos vamos a quedar con el último de los que fueron hits. Esta canción fue popularizada por el grupo boliviano Azul Azul. Fue un gran éxito este hit en Chile durante el año 2003, transformándose en el hit del verano 2004. Es uno de los temas más bailados gracias a las coreografías del programa juvenil Mecano de Mega de esos años. El tema fue lanzado originalmente en el año 2003. Desde que se lanzó, fue un éxito en nuestro país, digo. Me refiero entonces al tema de Azul Azul, La Batidora.

0: la hora en Del Maipo FM. Es la 1:06.
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0: Así es, lo que va del día 96.9 y www.radioelmaipo.cl. Un gran saludo para los que siguen integrando al programa. Bienvenidos y bienvenidas. Me escribe Alejandra de Boyenar, me dice: hola Marcelita, ¿cómo estás? Me encanta tu programa porque irradias mucha energía. Trato de hacerlo. Me dice: quiero saludar a mis padres, a mis hermanos, a toda mi familia. Te escuchamos a la hora de almuerzo aquí en la casita en Boyenar. Así que te dejo pedido mis pegaditos. Muchas gracias, Alejandra. Un cariño muy especial para ti y para toda la familia. Tenemos harto auditores en Boyenar. Así que un saludo para toda la gente de Boyenar, de Chorombo, de Ibacache, de La Palma. Está el Maxi que nos escucha siempre. Aprovecho de saludar también a mi querida familia, a mi mamá, a mi hermana, a mi sobrino, a mi papá. Un gran saludo para ellos. Quiero saludar también a la gente de Las Mercedes, de María Pinto, a las chicas ahí de Curacaví, Sofía y Alejandra, que siempre están conectadas también las chicas con nosotros. Usted también hágalo. 96.9 www.radiodelmaipo.cl. Ya, nos vamos a ir con los siguientes. No con los siguientes, vamos a comenzar la sección de los pegaditos. Sí. ¿Dónde está lo más prendido? A ver. Levanten la mano los prendidos. Los que andan ahí con ánimo. ¿Ustedes también están con ánimo? Porque es viernes nomás. Como dice un amigo, es viernes y mi cuerpo lo sabe. Sí, ese es un dicho que tienen los chiquillos aquí, ¿eh? Muy bien. Ya, chiquillos, ¿nos vamos con los pegaditos? Póngale play.
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0: Y estos son los pegaditos de nuestras queridas amigas de Curacaví. Nos piden a American Sound y nos piden también al grupo La Cumbia.
2: Y sigue la cumbia.
0: Esto va dedicado ahí para las chicas ahí, ni que estuviera loco, y queremos bailar para Sofía y Alejandra.

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1: Y nos vamos con Los Pegaditos al tiro de Nidia. Nos pide a Julián Andrés, cuando los deje, Los Razos, Ahora Soy Rico.

0: Ahí escuchábamos a Los Razos, Ahora Soy Rico. Ya, chicos, vamos a ir con el siguiente audio y los siguientes saluditos aquí en nuestro programa. Así que póngale play nomás al audio.
1: Hola, Marcelita, ¿cómo está usted? Saludo para usted, para sus papitos, para la Nadia, para la Cristina, para el Ángel, para todos los de la radio del Maipo, y quiero escuchar Mentirosa de Tolifú y esos ojitos de la Lagos, ¿ya? Y que tenga un lindo fin de semana, Marcelita, la quiero mucho.

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pegaditos. Esto fue pedido por Alejandro, que anda trabajando ahí, dice la locomoción colectiva. Quiere saludar, dice, una mujer muy especial para él. No va a decir su nombre, pero ya sabe quién es. Ahí lo dejamos nomás, pues. Quiere escuchar una mujer, dice, como tú, de Luciano Pereira, Los Ángeles Azules y Capataces del Amor. Esa morena es mala. Para ella, de parte de Alejandro.

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1: ¿Cómo hago para que esta canción suene en todo Perú? No se me ocurre nada.
2: Estos temas fueron pedidos por nuestra querida Alejandra de Boyenar. Nos pide Rodrigo Tapari, fue difícil. Y nos pide a los Vázquez y María José Quintanilla.

Nos vamos con lo último. Fueron pedidos por Ariel y Alex. Andan trabajando María Pinto, los chicos. Así que un gran saludo para ellos. Tolifu deja ser su amor y Jade Matt.

0: Ahí escuchábamos a J-Matt con lo nuevo. Esto se estrenó ayer nomás y lo recibimos al tiro nosotros. Sí, ya vamos a tener una entrevista exclusiva con J-Matt en unos días más. Sí, J-Matt, que es el que la lleva ahí con este ritmo urbano, rancheras urbanas, junto a Tolifú, junto a muchos artistas más que están haciendo este estilo. Y esto es la nueva cumbia ahí en versión guaracha. Ya, chicos. Nos vamos agradeciendo, por supuesto, que esta semana lo haya pasado con nosotros, haya disfrutado de nuestro programa, nosotros contentos y felices de poder llegar a su hogar, a su lugar de trabajo. Gracias a nuestros queridos amigos del Cornudo, de Funeraria Paredes Melipilla, si Dios así lo quiere. Nos encontramos el lunes para una nueva edición de Lo que va del día. Cuídese mucho, que tenga un lindo fin de semana. Que tenga un lindo sábado ahí feriado. Muchos van a poder descansar, otros no.
1: Digamos también.
0: Sí, digamos también, pero a algunos les toca trabajar igual, así que harto cariño, harta energía. Un abracito gigante para todos y todas. Cuídense, que lo pasen lindo. Chaito, adiós.

0: La hora en Del Maipo FM. Son las 2:03.
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0: La hora en Del Maipo FM. Son las 2:57.
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0: Son las 3:56.
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partido del Maipo, 96-2. ¿Alguien me puede decir por qué mañana? Lo he consultado y nadie me dice nada. Pero hoy día tengo la respuesta. Sí, hoy día tengo la respuesta. Son las 4 de la tarde ya con 27 minutos, 4:28 ya. 4 con 28 minutos, le quiero contar que estamos junto a ellos, a nuestros queridos amigos de Randy de su carnicería ahí en Cielo Estado. 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Y además quiero contarles a ustedes que están en nuestra sintonía, que tenemos nuestro WhatsApp, el más 569-3222-4341. ¿Cómo no saludar a esta hora de la tarde a ellos, a nuestros queridos amigos? ¡Hola, Chirito! Quiero saludar al hombre que lleva viaje a la nieve, ¿eh? Y además contarle a nuestras amigas y amigos que están en sintonía, que le vamos a acompañar hasta eso de las 6 de la tarde con este ATR a todo ritmo. Y por supuesto invitarle a usted que está junto a nosotros para que vaya a la nueva botillería. Ya le voy a contar de qué se trata la nueva botillería. Ya no se llama Sayer. Ahí en Carlos Avilés, frente al terminal de buses Meritán. Ya le voy a contar de qué se trata. Y además contarles que estamos juntito al gran mall del mueble Los Monitos. Panadería Conde Manso, Manso esquina de Barros, y también Panadería Condecito en población Juan Francisco González, con amplio estacionamiento. Le ponemos ritmo, le ponemos sabor, le ponemos sandunga. Eso, escucha. ¡Ya! Yeah, eso. Eso, con ritmo, con ánimo. ¡Arriba, chicos! Hoy día es viernes. Y el cuerpo lo sabe. Que vengo saliendo de viaje. Y no es chiste, me dicen ahí. Hay otro. El amigo, el Pepe, se tomó hasta el agua el florero anoche. Y no es chiste. 4:20, 4:20 minutos, arriba. Y además a contarle a ustedes, amigas y amigos, que estamos juntos, Florería Cris. Oiga, unos arreglos florales hermosos.

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He buscado pepino de fruta ni en la feria. +569-3222-4341. Seguimos. Esto es para ti. Esto es ATR a todo ritmo.

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3: 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Contigo, mujer.

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más 569-3222-4341 para que te puedas comunicar con nosotros en esta jornada de día viernes. Oiga, todavía estoy dando vuelta. Voy a llamar a alguien, ¿ah? En serio, voy a llamar a alguien y para que nos cuente de qué se trata, por qué mañana es feriado, ¿ah? Pero eso va a ser después de la pausa. Faltan 18 minutos para las 5, 18 para las 5.

Seguimos por acá en vivo y en directo a través de la 96.9, la radio del Maipo, a esta hora de la tarde, compartiendo con ustedes que están trabajando, que se están trasladando de un punto a otro. Bueno, reciba toda nuestra energía positiva a esta hora de la tarde, en día viernes. Oiga, hubieron gotitas, dicen que hay lluvia todos estos días. Claro, hay lluvia. Ah, no, si era año seco, dicen, pero ¿cómo año seco? Nunca fue año seco este. Y lloró en el cabro chico, este, lloró. La ha llorado toda. Bueno, oiga, dicho sea de paso, hacía falta agüita. Pero ahora, párela, pues, amigo mío, un ratito, ¿ah? Sí. Bueno, para quienes están en nuestra compañía musical, le quiero contar que estamos juntito a nuestros queridos amigos de Carnes. Donde el guatón, ahí en Libertad, esquina de... Libertad, esquina de Las Torres. Para quienes están en sintonía. Le cuento también, señora, señora. Sí, le cuento. Ayer estuvo... Hubieron granizo a esta hora, me acuerdo que estaba granizo. Ya, continuamos con esta compañía musical a través de la radio del... Maipo 96.9. Su florcita, Pablo César, a esta hora.

0: Son las 4 con 55 minutos.
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Seguimos en vivo, seguimos en directo por acá en la radio del Maipo 96.9. Quiero saludar a una persona que hoy día está de cumpleaños. Está cumpliendo un año más de vida. Hoy día ya debe tomar un poquito más con seriedad de su vida. La mayoría de edad en el día de hoy. Ella es la Ali, la Tamara. La saluda a su mamá, su hermana, su familia, su hermano. En general todos que esta nueva vida, porque ya desde los 18 años para arriba toma la vida con más responsabilidad. Así que un saludo muy cordial para ella, que lo pase bien, disfrute junto a sus seres queridos, a su mamá, que la ama con todo el corazón, su gente en general, y que lo pasen bien. Es un paso importante ahí los 18 años, así que de verdad, ¡qué calor! Vamos a terminar quizás dónde, Bueno, saludos para ella, que lo pase muy bien, que disfrute. Y seguimos nosotros con este ATR a todo ritmo, junto a usted en la del Maipo. Oiga, esto se llama El baile del sapo. Ya, seguimos en vivo y en directo a esta hora.

Seguimos en vivo y en directo por aquí en la radio del Maipo a esta hora de la tarde. Para usted que está viajando, sí, usted que va viajando. Y también quiero darle un saludo muy cordial a todos los chicos que están trabajando en la sección salud, tanto en el SAR, en el Boris, en el Elgueta, en servicio de urgencia, maternidad, en fin, para todos ellos, en el hospital, oye, flamante hospital nuevo que tenemos en Melipilla. Saludos a todos los profesionales de la salud, de parte de quienes trabajamos aquí en la radio del Maipo 96.9, arriba, arriba, arriba, arriba, arriba, arriba, arriba, arriba, arriba. Quiero saludar a la suegra del año, ¿eh? Ella es Anita, un saludo muy cordial para Anita. ¿Qué será de Anita? Venía a y conversaba realmente con nosotros. Tuvieron instancia, Anita era casada, viuda, soltera, sin compromiso o con compromiso. Y le dije yo, no sé, yo no me meto en la vida de nadie. Soy un hombre de muy bajo perfil. Quiero saludar a Marcelita Hernández, que está al mediodía por acá en la radio de 2 a 2 de la tarde, lo que va del día. Quiero saludar también a Patricio Olivares, de 10 y media a 12, el super matutino. El Alito Catalán, que está de 6 a 8 de la mañana despertando con rancheras, y luego viene

porque mañana hay un tremendo evento donde en Pabellón para ir en ayuda de estas dos familias que perdieron todo tras un voraz incendio hace algunos días atrás en Pabellón, ¿eh?

0: y devolver la mano. ¿Cuántas veces me han apoyado a mí de estar en los lugares que a uno lo necesitan? Juntos somos más fuertes. Este evento solidario y bailable para las dos familias afectadas por el incendio. Esto es en la cancha de Pabellón, en la segunda entrada, en la calle Larraín, frente al colegio de Pabellón. Ahí van a ver muchas cosas ricas, mira usted. Por ejemplo, completo, van a ver papitas fritas, va a haber de este y del otro, del que le gusta al chinito. Esto es la cancha de Pabellón, entrada, 5,000 pesos. Artistas invitados, muchos artistas invitados. Entre ellos, les voy a contar quiénes van a estar. Los Corraleros del Amor, Yuyuy. Cuando hablamos de Jaime Segura, y ahí me da sed al tiro a mí. Va a estar la Viviana ahí, ¿eh? ¡Hola vos, Vivi! Un saludo para la Viviana, Vivianita, que está en sintonía, ¿eh? La Vivi ahí. ¡Hola vos, Vivi! La Vivi Piñero, ¿ah? ¿Eh? Un saludo para ella que está en sintonía, una gran amiga de quien les habla. La quiero mucho, mi querida amiga. Usted ha hecho muchas cosas por Pabellón, se merece todo nuestro respeto. Y como dijo alguien por ahí, me saco el sombrero. Va, perdón, mire que estoy con yo que hoy día no tengo sombrero. Así que todos mañana, a pasarlo bien, hay que consumirlo todo, ¿eh? Todo, todo lo que hay ahí en el bar, cocinería, tragos nacionales e internacionales. Me gustaría servir un mojito, pero sin alcohol. Eso lo dice el Pepe, ¿ah? ¿Eh? El hombre que trabaja arreglando calefón. Lo desarme después, le sobran piezas. El chinito dice que va, el chinito dice que él va a regalar una estadía en el cajón del Maipo. ¿Eh? Peligroso, peligroso. Mientras tanto que Anita dice que ella va a dar el puntapié inicial. No sé a qué. Todo va a pasarlo bien ahí. Culiplan, Pabellón, Manantiales, Chocalán, La Vilúa, Carmen Bajo, Melipilla, Codigua, Popeta, San Juan de Popeta. Todo va a pasarlo bien, chiquillo. Valor de entrada 5 lucas. Ya hay 1, 2, 3, 4, 5, 6, 7, 8, 9, 10 números artísticos. Música ranchera, tropical, el folclore. Y yo voy a ir a desanimar. Oye, voy a llamar a alguien por aquí, a ver. Momento. Estamos en vivo, en directo. La radio del Maipo, como siempre, poniéndose las pilas ahí, ¿eh? Con todos los eventos. Vamos a ver si es que está por ahí, ¿no? Si es que puede conversar con nosotros. No le vamos a preguntar nada hacia ella. Vamos a preguntar otras cosas sobre... ¿Aló?
1: ¿Aló?
0: Hola, ¿cómo estás, Vivi?
1: Muy bien, ¿cómo estás tú?
0: Muy bien, Vivi, vengo llegando de la vial y se vengo contento.
1: Ah, pero maravilloso, maravilloso.
0: ¿Cómo no voy a estar contento si mañana voy a ir ahí a mi localidad, a que me vieron nacer, que me hicieron tantas cosas bonitas ahí,
1: ¿eh? No, por eso, por supuesto.
2: Poniéndose las pilas ahí, ¿eh?
0: Oiga, Vivi, contésteme por el teléfono nomás, no por porque vamos en desfase de 23 segundos. Así que bájale el volumen nomás a la radio, ¿ya?
1: Espérate.
0: Ya,
1: espérate.
0: No hay ningún problema.
1: Ahora sí.
0: Mira,
1: sí,
0: me están preguntando por acá si la Vivi es soltera, casada, viuda o separada.
1: Soltera está la Vivi.
0: ¡Oh! ¡Au! ¡Au! ¡Au! ¡Au! ¡Au! ¡Deja! Cuidado, chinito, cuidado, chinito. Mañana va a estar el chino tesador allá.
1: Oye, ya, todos son bienvenidos, todos no, muy
0: todos
1: bienvenidos.
0: Ahí, todos los bienvenidos. Y mañana va a animar conmigo, ¿cierto?
1: Claro, por supuesto.
0: Ya,
1: ahí pues... le hacemos a todos allá. Le cantamos, le bailamos, le atendemos el negocio, le hacemos todo.
0: ¡Déjale! Tiene los cornes y los cabecea. Vivi, todos mañana a repletar el estadio de Pabellón ahí porque estas dos familias lo necesitan con suma urgencia. ¿Aló?
1: Sí, pues esa es la idea, Lalito. ¿Me escuchas?
0: Sí, claro, denle nomás, adelante.
1: Ya, no, eso te digo, esa es la idea, mañana repletar el estadio de Pabellón, que toda la gente se anime, no le tengan miedo a la lluvia, porque va a ser una lluvia de bendiciones que vamos a tener. Entonces, la idea es ir a pasarlo bien y también cooperar, ¿no?
0: Claro, hay que ir a cooperar ahí, servirse cositas ricas. Yo mañana voy a llegar a eso de las 10:30, 11 de la noche, porque tengo compromiso en otro lugar, ¿eh?
1: No, por supuesto, mira, sí, esto es hasta que las velas no ardan. Así que partimos temprano porque partimos con las ventas, pero el bailable dura hasta que las velas no ardan.
0: Esa es la idea, ¿eh? Esa es la idea. Ya, Vivianita, que lo pases bien, nos reencontramos mañana por allá, en ese hermoso lugar de Pabellón, ¿eh? Abrazos, que lo pases bien, cuídese, ¿eh?
1: Muchas gracias, Lalo, un abrazo.
0: Chao, chao, gracias. Bueno, mañana todos a repletar el estadio de Pabellón Pedro Araya. Seguimos, esto es ATR, a todo ritmo. Saludos a la suegra del año.

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0: ¡Déjale! 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
0: 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Más 569-32-22-43-41. Hola, Lalo. ¿Cómo está, Lalo?

todo a la gran fiesta mañana, gran fiesta bailable para ir en ayuda de estas dos familias que lo perdieron todo en Pabellón mañana en el estadio de Pabellón. Finito. Yo voy a estar un poquito tarde ahí como tipo 10:30, 11 de la noche. ¿Qué voy a ir a hacer? Voy a ir a desanimar. A ver qué me dice por ahí. A ver. ¿Cómo? A ver. Ya. Saluda ahí a la Vivi. Buena Vivi, mañana animar la Vivi. Buena Vivi, un saludo para ella, para su hija y para toda su familia. Para su mamita que está en el cielo, ¿no? Para sus tías, el cual las quiero mucho, chiquillas. A lo mejor me quedo allá, Vivi. Saluda a la tía, Vivi. ¡Ah! Cierta la tía. Más 569-3222-4341. ¿Cierto, Vivi? ¡Cierto! La Vivi es la relacionadora pública de Pabellón, ¿eh? Y no existe, y no existe. Seguimos. Esto es ATR. A todo ritmo.

Ha sido un placer haber estado con ustedes durante esta jornada. Que lo pasen bien. Abracitos para todos. Recuerde, señora, señor, mañana a cooperar a Pabellón desde temprano, desde las 4 de la tarde, completo, ir a tomar de una rica once, papitas fritas, completito. Por ahí tengo entendido que hay unas empanaditas también de queso, camarón, queso, de todo, un poquito, qué bueno. Ya, chiquillos, me voy, me despido. Que lo pasen bien, que disfruten. Un abrazo para todos. Y qué mejor. Villa Cariño, prisionera. Chau, gracias. Buena, buena, buena.

A ver, quiero saludar antes de irme, antes de retirarme del programa, quiero saludar a un gran amigo, al Derek Ramírez López, que pronto va a estar de cumpleaños. Saludos para ti, hermano Derek. Un saludito ahí de parte de tu amigo Richard González y también de toda la familia. Me pidieron una canción, La Parabólica. Por tiempo no alcanzo, pero el saludito ahí para Derek Ramírez López. Déjale, compadre. No sea tan rebelde, compadre. Vamos arriba. La vida es corta para que ande enojándose, querido amigo. Así que un saludo ahí para mi gran amigo Derek Ramírez López. Va a cambiar al Derek. Gente conoció a Derek. Ya, vamos. Chao, gracias. Buenas tardes.

0: 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Son las 5:55.
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0: Son las 6:01.
1: Hola, hola, ¿qué tal? ¿Cómo están? Gusto saludar a toda la gente linda que nos acompaña. ¿Cómo está, señora, señor? Bienvenido, bienvenida aquí a acompañarles en la 96.9 FM en Despertando con Rancheras. Y por la tarde en el Rinconcito Mexicano, desde las 6 hasta las 8 de la tarde. El aplauso grande a quienes se integran. Ahí está, hola, ¿qué tal? ¿Qué tal? Bienvenido, bienvenidas. Oiga, ¿sabe qué? 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Vamos junto a Dana J, Lalo Catalán y su teclado para el show tropical en vivo. Llame ya al siguiente teléfono si está celebrando algún cumpleaños, vamos y le cantamos ahí en su domicilio. 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Y vamos a las canciones. Este aplauso para ustedes. ¿Qué tal, señora, señor? Bienvenido, bienvenida.

0: Hola, hola, ¿qué tal? 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
1: Seguimos compartiendo las lindas canciones. Recordarle que en este programa, en la mañana de 6 a 8 de la mañana, ponga su aviso, y por la tarde 18 a 20 horas, aquí en el programa de Con Lalo Catalán. 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seguirme en TikTok, si tú me sigues en TikTok, yo te sigo y este aplauso a todos quienes me siguen en TikTok. Seguimos con las canciones.

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1: Oye, claro, sí, estamos saludando a las localidades, también a Huechún, ya habíamos saludado también a los sectores de Santa Julia, tenemos saludos a Villalegre, Rumay, gente de allá de San José, gente de Boyenar, de Mayarauco, Pahuilmo, a la gente también allá de Villa El Campesino, San Bernardo de Mayarauco, a la gente también de, ¿qué va a tener? La Carrera de Mayarauco, oiga, tantas localidades, Chorombo, Ibacache, la gente de María Pinto, la gente de acá de Los Rulos, gente que nos escucha también por este sector al lado de Cuncumén, San Antonio, cariñoso saludo, a la gente que va camino hacia San Pedro, que nos escucha la ruta G60, cariñoso saludo también, que nos escucha la 96.9 FM, tu amigo Lalo Catalán. Oiga, síguenos en TikTok, métete a mi TikTok, hay hartos videos, tenemos harta música y tenemos la clase de los sabanales para que lo toquen bajo, para que lo toquen bajo, usted que toca bajo y usted que también que nos está viendo cómo hacemos radio a través de TikTok. Buena, ¿qué tal? Gusto de saludarle. Dale tap, tap, tap, tap, tap, tap, tap, tap, tap, tap, tap, hasta que se haga el hambre el dedo, compadre. Claro. Así que para que se le haga, dele tap, tap. Saludo a la gente que recién se está conectando con nosotros a esta hora. ¿Qué tal? ¿Qué tal? Oiga, ya está disponible el éxito del Moño Colorado, Ahí está. Ahí está la del Moño Colorado, ya disponible en Spotify. Esto es lo nuevo que tiene Lalo Catalán, quien les habla. 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
0: Hola, hola, ¿qué tal? La gente que recién se está integrando acá a la sintonía de la 96.9 FM, tu amigo Lalo Catalán, acompañándote ya en este día. 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Sígueme y yo te sigo en TikTok. Búscanos como Lalo-Catalán. 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Y un aplauso grande porque estamos subiendo video todos los días. Especialmente el de los Sabanales, para que usted ya comience a hacerlo sonar en TikTok. Seguimos compartiendo la música y las canciones.

0: Son las 6:34.
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Hola, hola, ¿qué tal? Bienvenidos, bienvenidas aquí al programa de Lalo Catalanes. ¿Qué tal? ¿Qué tal? Gusto de saludarles. Estamos, recuerde, aquí en la 96.9 FM. Estamos de día lunes a sábado desde las 6 de la mañana hasta las 8 y por la tarde 18 a 20 horas en el Rinconcito Mexicano. Así que un saludo cariñoso a toda la gente que nos escucha y que nos ve en las plataformas digitales y que nos escucha también en la radio por acá en Melipilla, que nos escucha también en la Autopista del Sol, camino a Rapel, oiga, y en muchos lugares, camino acá a Cuncumén, la gente que nos escucha en diferentes lugares. Bienvenido, bienvenida. Este aplauso para ustedes. Señora, señor, usted dueña de casa, siempre que nos escucha, usted que está en la radio, usted que está en la casita, que está en este invierno con el agüita, con harta agüita, ¿cierto? Así que a cuidarse también de los resfríos y más que nada, un gran abrazo y todas las bendiciones para ustedes, ¿eh? Oiga, ¿sabe quién está con nosotros en este programa? 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
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Si quiere descargar un audio para vender fruta y verduras, también lo pide acá a nuestro WhatsApp. Ya, así que ya lo sabes, y si quieres poner un aviso aquí en la radio del MAI, pues la mañana de 6 a 8 y por la tarde 18 a 20 horas en el horario más escuchado de la región de la música ranchera y mexicana y tropical, nos encuentra aquí de 6 a 8 de la mañana y de 6 a 8 de la tarde. Síguenos en TikTok, Lalo Catalán. Seguimos disfrutando de las mejores canciones completamente en directo para ustedes, la mejor música en vivo, ¿ah? ¿Eh?

0: Así estamos, Lalo Catalana, Viña del Mar, compadre. Suena bonito, ¿ah? ¿Cómo sabes? Bueno, nadie sabe, ¿para qué? Nadie sabe lo que se sabe. En una de esas, ¿cierto? Alguna viña. ¿Qué tal? Saludos cariñosos a todos los músicos que hasta ahora nos están viendo, que nos están escuchando también, a la gente también, decirle que si usted nunca ha tomado un bajo o una guitarra, estamos enseñando totalmente gratis en mi canal de TikTok. Métase ya a mi canal de TikTok. La Loca Talán Ranchera Chile, ahí encuentra, estamos enseñando a tocar el bajo, estamos enseñando a tocar la guitarra, así que contáctese con nosotros si necesita aprender para tocar en la iglesia. Usted toca en alguna iglesia católica, evangélica, mormona, pentecostal, adventista, donde sea. Porque se toca la guitarra en muchos lados. Así que pida aprender a tocar bajo, porque a mí me pidieron aprender a tocar bajo para una iglesia porque me gustó la cumbia, pero no se preocupe. Al aprender yo le enseño para toda la iglesia. No importa aquí el credo, lo que importa es el espíritu, las ganas de poder aprender. Saludo a la gente de Curicó, ¿qué tal? Gente de Melipilla, gente de Lochacón, gente del Monte, que nos escucha, gente de acá de Melipilla, de Mandinga, la gente también de Culiprán, la gente también que nos escucha por aquí, cerquita en San Manuel, así que saludos cariñosos a la gente que recién se está conectando con nosotros. Recordarle a la gente que en la mañana nos escucha de 6 a 8 en Despertando con Ranchera, el programa se llama así, y por la tarde en el Rinconcito Mexicano. ¿Qué tal? ¿Cómo están, chicos y chicas? Recordar a la gente de Melipilla, que estamos en la mañana, recordarle en Radio del Maipo, la 96.9 FM.
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4: Son las 6:55.
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0: Son las 7:05.
1: Hola, hola, ¿qué tal? ¿Cómo están? Gusto saludar a toda la gente linda que nos acompaña. ¿Cómo está, señora, señor? Bienvenido, bienvenida aquí a acompañarles en la 96.9 FM en Despertando con Rancheras. Y por la tarde en el Rinconcito Mexicano, desde las 6 hasta las 8 de la tarde. El aplauso grande a quienes se integran. Ahí está, hola, ¿qué tal? ¿Qué tal? Bienvenido, bienvenidas. Oiga, ¿sabe qué? 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Claro que sí. 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Vamos junto a Dana J, Lalo Catalán y su teclado para el show tropical en vivo. Llame ya al siguiente teléfono si está celebrando algún cumpleaños, vamos y le cantamos ahí en su domicilio. 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Oiga, queremos contarle, si quiere poner un aviso acá en la radio, se contacta con nosotros a nuestro WhatsApp, ¿ya? Un aviso que sale 4 veces en la mañana, incluso 4 serían 12 veces en la mañana y 12 veces por la tarde. ¿Qué le parece este aplauso para usted, amigo mío? Así que ponga un aviso con nosotros en los programas más escuchados a esta hora, en la mañana de 6 a 8 de la mañana y por la tarde de 18 a 20 horas en Radio del Maipo, la 96.9 FM. Contáctese con nosotros al más 569-9305-3920, más 569-9305-3920. 2020. Y vamos a las canciones. Este aplauso para ustedes. ¿Qué tal, señora, señor? Bienvenido, bienvenida. 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

Seguimos compartiendo las lindas canciones. Recordarle que en este programa, en la mañana de 6 a 8 de la mañana, ponga su aviso, y por la tarde 18 a 20 horas, aquí en el programa de Con Lalo Catalán. 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seguirme en TikTok, si tú me sigues en TikTok, yo te sigo y este aplauso a todos quienes me siguen en TikTok. Seguimos con las canciones.

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1: Ya, ¿de qué parte? Los saludos, saludo a la gente acá de las poblaciones de Melipilla, saludo también a la Bella Esperanza, ya, a la Cantera, tenemos a la Huercha, a la Juan Francisco González, saludo a la población Media Luna, a la 12 de octubre, a la 14 de diciembre, a la Foresta, ¿a quién más saludamos? A la Villa Inca, saludamos también a la Padre de Mecho, la Padre Hurtado, la Pudahuel, ¿cierto? A la Martita Romanini, saludamos también allá en el sector de Huechún Bajo, a toda la gente del sector del Tranque también, saludos cariñosos a la gente, a mi amigo Oscar por ahí, también saludamos con mucho cariño a la gente de La Viluma, Cholqui, Pabellón, Payocabe, ¿qué más? Tenemos saludos cariñosos también a la gente que nos sigue por ahí en Carmen Bajo, Carmen Alto, ¿de qué parte más? Ah, saludos a la gente de Chocalán, la gente también ahí de que tenemos en Las Tinajas, por allá por ese sector, allá en Los Maitenes, saludos a la gente que nos escucha y nos ve en Los Maitenes, y también a la gente de acá de sector de Esmeralda, Santa Rosa, Puangue, tenemos ahí a toda la gente de Libertad de Puangue también, cariño saludo a la gente de Cuncumén, un aplauso a la gente de Cuncumén que nos sigue y nos saluda y nos escucha en la 96.9 FM. También, ¿a quién más? Vamos a saludar a la gente de Rumay, ahí mi amigo Rolando, ¿qué tal Rolita? También saludo a la gente de los Lagos 1, Lagos 2, Lagos 3, Loma 1, 2, 3, 4, Loma, a todas las Lomas, un saludo cariñoso. También a la gente de los Valles, saludar también a la gente, también tenemos gente acá de la Chacra San Pedro, tenemos gente de Alto del Parque, también saludamos a la gente del Autor Fernández, pues chiquillo, eso, a Luis Borre, más allá arriba, ¿qué tal? Saludos cariñosos para Mabel, para toda la familia, ¿qué tal? Saludos también tenemos a la doctor Fernández, saludos cariñosos también. ¿Qué más tenemos? Tenemos a Wilco, a la gente de Wilco Alto, Wilco Bajo, eso es. Saludos cariñosos a las tres esquinas también, a la gente también de... ¿Qué más nos falta por acá? Tenemos a la Villa San Agustín, ¿eh? Saludos a la Villa San Agustín, para toda la gente que nos sigue en la Villa San Agustín. ¿Qué más? Nos estamos acordando, ¿eh? Así de memoria, la gente que nos sigue, las poblaciones de Melipilla. Por acá tenemos Los Álamos también, La Foresta. Tenemos Pablo Lizama también, Ilusiones Compartidas. Tenemos también por acá Los Silos también, el aplauso en Los Valles. También tenemos... Oiga, tantas vías que se me olvida, pero son hartas. Dije, hartas en todo caso. El aplauso, gracias. Ya, seguimos con las canciones aquí en la 96.9 FM. 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

0: Son las 7:32.
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Ratoncito Mexicano. Hola, hola, ¿qué tal? Bienvenidos, bienvenidas aquí al programa de Lalo Catalanes. ¿Qué tal? ¿Qué tal? Gusto de saludarles. Estamos, recuerde, aquí en la 96.9 FM. Estamos de día lunes a sábado desde las 6 de la mañana hasta las 8 y por la tarde 18 a 20 horas en el Rinconcito Mexicano. Así que un saludo cariñoso a toda la gente que nos escucha y que nos ve en las plataformas digitales y que nos escucha también en la radio por acá en Melipilla, que nos escucha también en la Autopista del Sol, camino a Rapel. Oiga, y en muchos lugares, camino acá a Cuncumén, la gente que nos escucha en diferentes lugares. Bienvenido, bienvenida. Este aplauso para usted. Señora, señor, usted dueña de casa, siempre que nos escucha, usted que está en la radio, usted que está en la casita, que está en este invierno con el agüita, con harta agüita, ¿cierto? Así que a cuidarse también de los resfríos y más que nada, un gran abrazo y todas las bendiciones para ustedes, ¿ah? Oiga, ¿sabe quién está con nosotros en este programa? 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

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Atención, sígueme en TikTok, búscanos como Lalo Catalán. 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Si quieres poner un aviso aquí en la radio del MAI, por la mañana de 6 a 8 y por la tarde 18 a 20 horas en el horario más escuchado de la región de la música ranchera y mexicana y tropical, nos encuentra aquí de 6 a 8 de la mañana y de 6 a 8 de la tarde. 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Seguimos disfrutando de las mejores canciones completamente en directo para ustedes, la mejor música en vivo. Yo te sigo amando.

0: Seguimos compartiendo la música y las canciones. ¿Qué tal? Gusto saludarle. Dice un saludo cariñoso para todos ustedes. ¿Qué tal, Lunita? Ah, que nos escuchen en alguna parte de que, del sur de Chile, ¿cierto? Que nos vea a través de nuestro canal de TikTok. ¿Ah? A la gente que nos sigue en Melipilla, un cordial y cariñoso saludo. A la gente de la Padre Demetrio. Queremos saludar también con mucho cariño a la gente de acá de Wilco, la gente de la población Media Luna, los Cardenales, la Chacra Marín. También saludar a la gente allá que nos está escuchando por allá en la Villa Inca, en Los Prados. También saludos cariñosos. ¿Qué tal? A la gente que nos escucha por allá en Carmen Bajo, la Viluma. Saludos para nuestro gran amigo Manuel ahí de la Viluma. ¿Qué tal, compadre? Saludos cariñosos también a todos ustedes que nos escuchan día a día. Bueno, bueno, amigos y amigas, gracias por acompañarnos aquí en el programa. Nos volvemos a encontrar en otra ocasión, en otra oportunidad en el programa. Recordarle que la mañana nos escucha de 6 a 8 de la mañana y por la tarde de 18 a 20 horas. Así que ya lo sabe, amigo mío, muchas gracias por sintonizarnos y siga en la compañía de la 96.9 FM, Radio del Maipo, la number one de Melipilla, con la mejor programación musical y los mejores programas aquí para ti durante todo el día, las 24/7. Que siga la música. Que sigan las canciones aquí en la 96.9 FM, Radio del Maipo. Que lo pasen súper. Chao, chao.
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0: La Hora en Del Maipo FM. Son las 7:55.
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